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¿Qué tal, amigos de La Correa, La Sintonía? Muy buenos días. Bueno, muy buenos días. Bueno, ya estamos en la radio. Ya estamos en la radio a partir de estos precisos momentos. Bueno, ya estamos en la radio de mayor preferencia a nivel del ámbito de nuestra querida región de La Libertad y del país. Bueno, qué gusto de verdad nuevamente en esa preciosa mañana, una mañana contundente, una mañana lleno de alegría, lleno de diversión, entretenimiento, carisma, nuevamente de poder ya retomar nuestra programación, siempre en nuestro espacio hasta las 7 de la mañana. Hasta las 7 de la mañana estamos aquí en la radio, agradecidos por un nuevo día, una excelente mañana, un excelente despertar. O sea que ya está acompañado de la radio en sus diversas plataformas, ¿no? En frecuencia, sistema por internet, a través de nuestra programación de TikTok y todo lo demás. Buenos días, nos quedamos hasta las 7 de la mañana. Hasta las 7 de la mañana. No vamos a quedar aquí la radio con esa programación de los 1480 de la amplitud modulada. Bienvenidos, vamos a la parte musical de esta canción que la programa en esta hora de la mañana.

5:47, la hora en todo nuestro querido Perú. 5:47, estamos hasta las 7 de la mañana. Todo ese para Sofía en Huancayo, de parte del amor de toda su vida, Percy Rojas. Gracias de verdad la sintonía. El público que a tempranas horas de la mañana, a tempranas horas de la mañana ya están compartiendo de nuestra sintonía. No, saludo dice para los conductores de Ixa Bus. Saludo para Marvin Chacalón. No, la gente que está ahora en la mañana, ya a tempranas horas de la mañana están compartiendo de nuestra programación de la radio de 2480 y la amplitud modulada, muy amable de verdad. Saludo ese para los conductores de Ixa Bus. Saludo para Marvin Chacalón, Santos Lavado. Nuestros amigos que están en ruta en esta hora de la mañana, miren a tempranas horas de la mañana, ya están, como se dice, a full trabajo. Nuestros amigos, los conductores de Ixa Bus. ¿No? Marvin Chacalón y Santos Lavado, ¿no?, en ruta en la ciudad capital de la República, Lima, Perú. Así es, en la ciudad de Lima, Lima, Perú, ya están compartiendo de nuestra programación de la radio tempranas horas de la mañana. Bueno, el público que se está identificando desde Huancayo, a tempranas horas de la mañana, la gente que están compartiendo de nuestra programación de la radio. Son las 5:49. Son las 5 de la mañana con 49 minutos. Somos hasta las 7 de la mañana. La mañana está ingresando Cibernético. Vamos a ver si también está en línea. Pues

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Llegamos a la radio, llegamos a la radio, buenos días. Llegamos a la radio, buenos días. Vamos hasta las 7 de la mañana. Gracias por su atenta sintonía, gracias por su atenta sintonía, muchas gracias. Gracias público, de verdad. Esta secuencia espectacular. Una secuencia que de verdad es al gusto de cada uno de ustedes.

Son las 5 de la mañana, son las 5 de la mañana 59. Son las 5 de la mañana 59 minutos. Gracias, oiga, por su atenta sintonía. Muchas gracias, de verdad. Ya estamos en la radio, tempranas horas y la mañana. Estamos hasta las 7. Estamos aprovechando la mañana. Ya estamos hasta las 7 de la mañana aquí, a través de nuestra programación de 2480 y la amplitud modulada. La radio que está en el corazón de cada uno de todos ustedes en sus diversas plataformas. En su diversa plataforma 1480 y la amplitud modulada. Buenos días.

Yes, una seis de la mañana. Una seis de la mañana. Son las 6 de la mañana con un minuto. ¿Qué tal, amigos? ¿Qué tal, amigos de la Correa de la Sintonía? Muy buenos días. Se siente... Se está sintiendo... Bueno, ¿siente frío o no? Oye, ¿siente frío a tempranas horas de la mañana? Bueno, yo no sé si de verdad están sintiendo frío. El público que... están en su camita, ¿no? Hay público que están en su camita. Sí, en su camita, de verdad. Otro, bueno, ya están por ahí manejando la unidad móvil. Atención. Otros están manejando la unidad móvil. Bueno, está bueno los comentarios por ahí a Rommel Gutiérrez, ¿ah? La gente de Sincicapo, Tusco. Ya. La gente de Sincicapo, Tusco, ya está por ahí escribiéndonos. Rommel Gutiérrez ya nos está escribiendo. Muchas gracias de verdad, la sintonía, tempranas horas y la mañana, fíjate. Nos hemos levantado. Hola, dice, saludo de Mayagua, saludo para Elena Tiniano, saludo para Juliana Basilio. Hoy estamos saliendo a Carabamba. Ya, hoy están saliendo, dice, a Carabamba, fíjate. Saludo para Juliana Basilio. Elena Butiniano dice, hoy están en Carabamba. Imagínate, ¿ah? Hoy están en Carabamba, dice, por acá las chicas. Hola, amigo, dice, saludito para toda la familia Vera, desde Yoke. Se lo dice para Araceli Vera. La gente de Yoke, que tempranas horas de la mañana están compartiendo de nuestra sintonía de la radio. Estamos hasta las 7 de la mañana. 7 de la mañana está ingresando Cibernético por ahí, ¿ah? ¿Eh? 7 de la mañana está ingresando Cibernético. Increíble, pero cierto. Hoy domingo. Bueno, nos ha reportado desde la tierra hermosa de Sincicap, Otuzco. Bueno, estamos por ahí escuchando a través de nuestra frecuencia. A través de nuestra frecuencia de los 1480 nos escuchan. Saludos para Rommel Gutiérrez. Gracias a la sintonía. Nos ha reportado. Saludos para Chacalón Otiniano allá en Lima. Chacalón Otiniano desde tempranas horas de la mañana. Los amigos del Bus Ixa allá en la ciudad capital de la República Lima, Perú. Gracias a la sintonía, la gente de Yoka también. Gracias por estar a todo volumen, a todo parlante, compartiendo de nuestra programación de los 1480 y la amplitud modulada. Vamos a ver por acá una cancioncita, un tema. Vamos a ver con una canción impresionante. Son las 6. Son las 6 con 5. Somos Sotifer. En sus diversas plataformas, una sola señal, una sola frecuencia. Giovanita Anco me está reclamando por ahí. Listo, luego viene.

Muchas gracias. Saludos para Luis Nieves. Gente que nos está reportando. Saludos dice para Celso. Celso Benítez. A ver, no sé si me dicta su apellido, ¿eh?

0: ver, se lo dice para Ciro, ¿no? Ciro Rodríguez.
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0: Bueno, cuando llegamos a la radio, la gente, el público le gusta participar, ¿eh? El público le gusta comentarnos. Gracias, de verdad.
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1: Qué linda canción a tempranas horas de la mañana. Estamos viviendo nuevas temporadas en radio.
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1: Bueno, gracias a Zurico, gracias a la notificación. Estamos viviendo nuevas temporadas en radio. Hoy en día estamos en las diversas plataformas. ¿Ya? Gracias. Y ahora, son las 6 de la mañana con 8, son las 6 con 8 de la mañana. Buenos días, Perú. Pasándole súper bien, nosotros en cabina, pasándole súper bien. Hasta las 7, 7 por ahí está cibernético, ¿eh? 7 está cibernético.
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grande que están compartiendo de la sintonía de los 1480 en amplitud modulada. Saludos para la familia Delgado. Esto es en Bagua Grande. A tempranito nada más, tempranas horas de la mañana, están compartiendo nuestra programación de la radio. Gracias, de verdad. Hoy domingo familiar, domingo día del pueblo. Domingo donde, o sea, a tempranas horas de la mañana, por ahí está de repente ya disfrutando de un caldito de gallina. A tempranas horas de la mañana, son las 6 con 12 horas. Un caldito de gallina por ahí, acompañado hoy de su huevito. Fíjate su rocotito picante, oiga, un rosadito, imagínate, ¿para qué más? ¿No? Su caldito de gallina, acompañado hoy con su huevito, un rosadito. Su rocotito picante, ¿para qué más? No, gracias a la sintonía. A los amigos que están ya por ahí. A los amigos que están conduciendo por ahí a su unidad móvil. Siempre recuérdala bien. Siempre visitar al taller. Siempre ir a la revisión técnica. Imagínate, porque en cualquier momento tu unidad móvil, atención, te sorprende. Siempre irse al mecánico, a la revisión técnica. Porque de un momento, atención, tu máquina mismo te sorprende. Ya, puede vaciarse los frenos. Alguna cosa puede sorprenderte. Siempre es importante ir atención al mecánico, a la revisión técnica. Son las 6 de la mañana con 13 minutos. Son las 6 de la mañana con 13 minutos. Vamos con esta canción. Bien reclamado. Esta canción al estilo vernacular. Oiga, ¿qué será la vida por Julián? ¿Qué será la vida de nuestro gran amigo Ramírez? Saludos para el doctor Ramírez. Hoy en Julián está teniendo.

las 6 de la mañana, 18, son las 6 con 18, la hora en todo el Perú. Muchas gracias, de verdad, el breve resumen en diversas localidades del ámbito de nuestro territorio peruano. Son las 6, ya, son las 6 de la mañana con 18 minutos, son las 6 con 18 minutos la hora en todo nuestro queridísimo Perú. Saludos para los amigos del asiento minero. Cerro Lindo, nos dicen, ¿dónde es eso? Saludos para la gente del asiento minero, atención Cerro Lindo, fíjate. Muchas gracias. La gente de el asiento minero Cerro Lindo, a tempranas horas de la mañana. Bueno, no sé en qué parte del país. ¿En qué parte del país, atención, se encuentra Cerro Lindo? Fíjate. Saludo, dice, para. Saludo para Chupetín. Imagínate, ¿eh? Saludo, dice, para Chupetín. Saludo ese para Jaimito. La gente de el asiento minero Cerro Lindo. Full sintonía de la radio. Full sintonía de Botifar, la radio que está en el corazón de cada uno de todos ustedes. Gracias, de verdad. Hay público que nos están escuchando. Me dicen, amigos, te estamos escuchando en frecuencia. La gente allá en Sisicap. En Sisicap, en frecuencia, nos están escuchando en la amplitud modulada. El público que nos están escuchando a través de su celular. Hay público que nos están viendo también a través de nuestra plataforma. De nuestro TikTok. Así es, gracias. Están reclamando saludos. Pedidos especiales. No hay ningún problema. Ya estamos pasándole súper bien a tempranas horas. Esta canción estaba dando mucho que ver, ¿eh? Siempre cuando llego a la radio, siempre tienen que reclamarme los amigos de los asientos mineros. Jesús, por favor, complace la canción El Minero. Aquí está. A tempranito nada más. No, gracias, de verdad.

Todo dice para la familia Cayetano en Alto Trujillo. Gracias, el Alto, que están en sintonía en la radio. Te ponen a sola de la mañana. Somos Sotifera la radio. Eso.

Son las 6 de la mañana. Son las 6 de la mañana, 25 minutos la hora. En todo nuestro querido Perú, son las 6 de la mañana con 25 minutos. Saludos especiales a la gente que nos está escuchando la radio en Alto Trujillo. En Alto Trujillo. Saludos para la familia Cayetano, nos dicen por acá. Saludos para la familia Cayetano. Muchas gracias, de verdad. Y gracias por el aprecio. Gracias por esa consideración, por estar a todo parlante. Oiga, ¿qué serán los amigos de la Casa del Perno? La Casa del Perno. La Casa del Perno en esa localidad de Carabamba. 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A ver, por acá, ¿quién está comentando? Saludo, dice, para Gaby Salvador. Imagínate, una sonrisa nos regala en esa mañana. ¡Epa! Una sonrisa nos regala en esa mañana. Gaby Salvador. Gracias a la sintonía de la radio 1480 y la amplitud modulada, la radio que precisamente hoy en día nos escuchamos en todo el norte del Perú, en sus diversas plataformas. Estamos en frecuencia. Estamos a través del sistema de internet. Y también estamos a través de nuestra plataforma, de nuestro TikTok. ¿Ya? Vamos a ver qué temita por acá. Vamos a ver qué tema tengo que lanzar a continuación. Línea de WhatsApp 9259-8785. Hay público que por ahí nos escriben al WhatsApp. Gracias de verdad. Gracias de verdad. Gracias por esa consideración. Vamos con esta cancioncita, tempranas horas.

6 de la mañana. Son las 6 de la mañana con 32 minutos. Estamos ya en la parte final, miren, hay público que... recién por ahí, imagínense, recién están despertaditos. Recién están despertaditos, pero bueno, nosotros ya estamos en la parte final, ¿eh? Estamos en la parte final. Estamos nada más hasta las 7 de la mañana, hasta las 7. Estamos aquí en la radio, en esta secuencia espectacular, por cierto, de hoy domingo. Domingo familiar. Domingo. Día del pueblo. Esta canción es absolutamente... no la estoy programando como se dice... lo que... creímos por convenir de nosotros. Hay público que... nos está reportando, me dice... la tóxica. La tóxica, me dice... amigo Jesús, complace con la tóxica. Gracias, verdad.

0: que no se reporta Juan Alberto, ¿eh? Bueno, parece que estuvo de cumpleaños.
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0: No se reporta. Se quedó dormido, no sé, Juan Alberto.
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0: Está dormido, me parece, esta mañana.

0: saludo para Linda Blas, Linda Blas.
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0: En Cruz de Mayo.
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0: Todo parlante, ¿no? Como parlante en esa mañana.

0: Carlos nos dice, vamos a San Carlos. Bueno, se están comentando que hay fiesta en San Carlos. Nos vamos a San Carlos, dice nuestro gran amigo por aquí. Gracias a la sintonía en la radio, ¿eh? San Carlos Carabamba.
1: Sí que es complicado.
0: Se está comentando que hay fiesta, muy amable por el

¡Qué linda canción de Barras! Son las 6 de la mañana, 37 minutos. Son las 6 de la mañana con 37 de la hora en todo nuestro querido Perú. Oiga, tiene su acogida. Esta canción. Saludos dice para la gente. Saludos dice para la gente de Chao. Muchas gracias a la gente de Chao. A full chamba. La gente allá en el distrito de Chao.

0: gente que ya se está reportando por acá en la radio.
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0: ¿Quién más se está reportando?
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0: Flor Villajulca.
1: 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Ah. 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
0: Gracias a la sintonía. Gracias a la sintonía.

0: Mira, lo único que Juan Alberto esta mañana se ha quedado un poco de dormido. Me parece que el frío, no sé. Juan Alberto en Trujillo. Juan Alberto Tiniano.
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0: no. Es de la María Julia.
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0: Por venir, Trujillo. Gracias a la sintonía de la radio.

mañana, son las 6 de la mañana con 40 minutos, son las 6 con 40 y ya estamos en la parte final. Ya estamos, miren, en la parte final. Muchas gracias, público, la gente de diversas localidades del ámbito de nuestro territorio peruano. Costa, Sierra, Selva, se está identificando en esta hora de la mañana. Saludos especiales a la gente allá en el distrito de Chao. Saludos para César Castro y Ion Aguilar, full chama, nos dicen, amiguito. Estamos escuchando la radio. Los amigos de Mecánica Blas, no hay más. Atención, en Cruz de Mayo. Al público que se están reportando tempranito nada más a la radio. Tempranito nada más, el público que se están reportando a la radio. Atención, recuérdala bien, amigos oyentes, recuérdala bien. 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Ya te lo sabe, público. Estamos en la parte final. Estamos en la parte final por ahí. Oiga, ¿dónde anda Cibernético? Vamos a poner una cancioncita en esta preciosa mañana. Son las 6:43. La hora en todo nuestro queridísimo Perú.

Muchas gracias, público. Nos vamos despidiendo. Saludo para el público que nos está saludando a través de la cámara. Nos vamos despidiendo ya de la radio. Por esto, compromiso estar mañana.

Aaron Martínez en Monchacap. Muchas gracias, ¿eh? Imagínense ustedes, recién por ahí se están despertando. Solo para la familia Valdivieso Aro, también nos dicen. Gracias, Monchacap. Familia Aaron Martínez. Usted recién por ahí creo que se ha despertado. Nosotros ya estamos.

0: La gente de Monchacap, a todo parlante. Familia Aro Martínez. ¿Quién más se reporta por acá? La familia Valdivieso Aro. Gracias, Monchacap.
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0: Gracias conmigo.
1: Tienes a mi corazón.
0: Hasta mañana, gracias, nos vamos con esa última versión, gracias. Hasta mañana, en unos minutos ya está Cibernético.

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0: Noticer. Bueno,
1: saludos grande. Y saludos ese grande también para todos los amigos presentes. Ya, y que esta bonita tarde está maravillosa. Para los amigos, para la gentilita de San José, Carabamba, Campo Bello. Y también para Calamarca, Agaipampa, Paraguaso. Y también el saludo ese gran cariñosamente para el profesor Coco y toda su junta directiva. Señoras y señores, ahí está. Este tremendo éxito que viene sonando para todos.

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0: en todo el Perú. 8 y 6.
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0: La hora exacta.
1: 9:16.
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Hora local 5:30 de la mañana. Gracias por volar con nosotros. Saludos a los que regresan a esta tierra prodigiosa, Lima, Perú.

0: todavía las que mandan son las mujeres.
1: Ahora, pero ven acá, va a seguir. No, no, es claro, es claro, es claro.
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0: En todo el Perú, 1:26.
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0: Te estoy diciendo, ¿ah?
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2: Carlito Moya, urgente.
3: Carlito Moya, por favor. Trabaja, hermano.
2: Bueno.
3: Va a ser una canción muy bonita, pero es cierto, una de las canciones que viene incluida en nuestro reciente trabajo musical de los campesinos de Bambamarca y queremos compartirlo con ustedes en su fiesta aniversario. Ya, vamos a esa canción, parte dice, el día que yo muera, quiero que venga la gente que me quiere, que me estima, ¿ah? Y no vengas a llorarme con esas lágrimas fingidas.
2: Allá un solo especial para firmas, para filmaciones, producciones de Chiclayo, para Franklin.

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1: En todo el Perú, 5:47.
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